no lo sueltan, claro, me suicido. Sí. Precioso momento, Irene Córdoba, con la música en la historia en la música, en este caso, Leonardo Fabio.

0: laboratorio a ver si nos da una manito, ¿eh? Hágale escuchar
1: a un tocayo suyo, se llama Jorge también.
0: Bueno, hágale escuchar esto a don Jorge y dígale que hablaremos muy bien de él y su natatorio. Bueno.
1: Algo cortito, Jorge, sí. Con respecto a este muchacho que se va a trasplantar, a un sobrino nieto mío, ya recibió 4 trasplantes, porque de muy chiquitito le tocó, tuvo síndrome urémico hemolítico, que se salvó por una médica que no quiso, se opuso a desconectarlo, porque ya el resto de los médicos dijeron, vamos a desconectarlo porque ya no hay más nada que hacer. Una médica dijo, no, entre vida y esperanza, y luchó y luchó y lo sacó a flote. Así que bueno, muchos trasplantes. Y el último se lo dio su amigo de la infancia, que han jugado juntos en la vereda, que han jugado juntos al fútbol. Jugado al fútbol y han jugado en cuadros distintos, porque uno iba a un club y el otro los padres lo mandaban a otro, así que han jugado en contra, que han sufrido cuando han tenido que meter goles o se han ganado. Uh-huh. Uno es de River y otro es de Boca, pero se aman.
0: Mira.
1: Se aman, él siempre quiso dar, de chiquito, él decía, yo le voy a dar mi riñón, yo voy a hacer el equilibrio de riñón a Nico, y Jonathan Mayer, el Johnny de Coronel Suárez, le dio, es una historia que todo Coronel Suárez lo sabe, ¿no? Pero Johnny le dio su riñón. Lo ama, cada cual tiene su familia, su esposa, sus hijitos, pero esa infancia como de hermanos, hasta el día de hoy sigue esa amistad, ese cariño. Bueno, no tengo más, Jorge.
0: Le mando un abrazo grande. Gracias por estar ahí, ¿eh? Bueno, muchas gracias.
1: Bueno.
0: Adiós. 4473-1268, 5122-6332 son las líneas que utilizamos para comunicarnos, y al mismo tiempo esta de WhatsApp.
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0: Bueno, a ver, primer tema, Luján. La adolescente de 14 años, una historia tremenda, está en la provincia de Córdoba, todavía se la está buscando, desapareció el sábado. El principal sospechoso está detenido y sería alguien que mantendría un amorío con la mamá de la nena. Teóricamente, la nena, que en principio el papá quiso que viviera con ella, pero después la chica parece que era muy rebelde, entonces eso no funcionó y vuelve a vivir con la madre. La madre no le avisa. La piba no tenía plata, no usa billeteras virtuales, nada de eso. No le avisa y se va de la casa. Toma un remis y se va a encontrar con este tipo.
2: Con Claudio Barrelier.
0: Claro, que tiene antecedentes penales graves y además está identificado supuestamente como un miembro de la Barra Brava de Instituto de Córdoba. Bueno, en principio la nena toma un remis, que no sabemos bien cómo lo pagó, y lo va a ver al tipo, le manda un mensaje a una amiga, a la nena, diciéndole, le voy a dar una sorpresa a mi mamá. De ahí en adelante, ya no sabemos más nada.
2: Sí, esto ocurrió el sábado. Se trata de Agostina Madeline Vega, que el sábado dejó la casa de su mamá en General Mosconi, aborda este remis que dice Jorge, de confianza la lleva hasta las calles Fragueiro y Juan de Campilo. El remisero declaró que allí la esperaba Claudio, de 33 años, expareja de su mamá. Cámaras de seguridad los registran caminando juntos hasta que la nena aborda otro auto. La familia accedió a un audio de Agostina enviado a sus amigas donde decía que se encontraría con este hombre, con Claudio, para armar un regalo sorpresa para su mamá, por lo que sostienen que fue manipulada. La justicia ordenó la detención de este hombre, de Claudio Barrelier, señalando como el principal sospechoso. Él dijo que él la dejó, bajó el auto, la dejó y la nena se fue por voluntad propia y se subió a otro auto. Este hombre tiene denuncias penales por violencia de género, por robo y por amenazas. Así que tenemos los datos de aquí de la niña para que en el caso de que se sepa algo se pueda llamar. Lo que sí te voy a dar es la descripción. Cabello largo, castaño oscuro, vestía buzo a bordo, jean negro y zapatillas blancas al momento de su desaparición.
0: Bueno, el otro tema, ayer hubo, se vivieron momentos, sin exagerar, de pánico en la zona de la Recoleta, donde hubo que evacuar un edificio.
2: Asimismo, el escuadrón antibombas de la policía de la ciudad evacuó de urgencia un edificio en la Recoleta. Había una granada de mano activa. El operativo se concentró en el cuarto piso de un edificio ubicado en Riobamba al 1200, esquina Arenales. El grupo de obreros y operarios realizaba tareas de refacción y remodelación. Según confirmaron fuentes policiales, el departamento pertenecía a un propietario que había fallecido y llevaba cerca de 10 años deshabitado. Al alertar a los servicios de emergencia, los especialistas hicieron esta evacuación total del edificio por prevención.
0: Bueno, hace unos días, yo creo que ya fue más de una semana, aquí se armó un gran debate sobre las diferencias que hay o las obligaciones que tiene alguien que maneja un taxi con alguien que maneja un vehículo por aplicación. Bueno, ayer, pues se armó una gran discusión sobre algo que no está resuelto desde hace, te diría yo, décadas. Entonces, parece que ayer hubo ya, se ve que alguien escucha, hubo una decisión sobre cuáles son las obligaciones que quien maneja un auto transportando pasajeros por aplicación debe cumplir y cuáles son las obligaciones que un taxista debe cumplir, que las del taxista ya se conocían. El problema era que había una zona gris, o hay una zona gris, no sé si a partir de esto que se aprobó, esa zona gris existirá o no, o continuará o no, pero por ahora una zona gris entre los taxistas, como les decía, que están muy controlados, y los que llevan y traen pasajeros mediante aplicaciones. Así que ahora les vamos a dar en un ratito el detalle de qué es lo que tienen que hacer los unos y los otros. 44-73-12-68, 51-22-6332 o esta línea de WhatsApp.
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0: Bueno, recuerden que hoy estamos ayudando a Olga Susana Cuenca, que está pasando una situación muy difícil, que vive en una casilla en Manuel Alberti, partido de Pilar, que la casilla se le está viniendo abajo, de hecho se le cayeron dos paredes, se le cayó el techo, está viviendo en la cocina donde tiene, todo es una casilla chiquitito, y en la cocina como pudo metió la cama, pero está toda la intemperie, el techo con una lona, y bueno, hablamos con ella, claramente se la advertía muy congestionada, con la voz tomada, ella dice que tiene una gripe, bueno, cobra menos que una mínima. Hay días que hace una comida o la otra. El municipio de Pilar dice que no tiene dos pedazos de madera y una chapa para ayudarla. Así que a quien pueda, a quien quiera, a quien lo sienta, sol.nube.noche, a nombre de Olga Susana Cuenca. Todo esto lo hemos verificado. Buen día, ¿quién habla? Buen día. Buen día.
3: Hola, ¿me escucha?
0: Sí, lo escucho. ¿Quién habla?
3: Jorge de Rosario. ¿Lo molesta?
0: No, no me molesta. Adelante.
3: Mire, le quería comentar respecto a la señora Olga, que la verdad que me tocó el corazón. Lamentablemente yo no puedo ayudarla porque soy un humilde y triste jubilado y bueno. Pero lo que le quería decir es lo siguiente, Pizarro. ¿Me escucha bien?
0: Perfectamente.
3: Bueno, mire, le aclaro que yo ni leísta no soy. Tuve confianza en mi ley, después le fui perdiendo la confianza y hoy me puedo decir que me da asco mi ley. Pero le quería hacer notar de que tengo entendido que el municipio de Pilar, que perdón la expresión, se caga en dos chapas, es kirchnerista el intendente. ¿Y qué clase de kirchnerista que no ayuda a una pobre señora que vive en intemperie con dos chapas malditas y un poco del techo que le puede dar? No puedo comprender que un intendente que se dice kirchnerista haga eso. Mejor tenía que renunciar o pasarse al bando contrario. ¿No le parece que sería lo lógico?
0: Estoy de acuerdo. pero yo no le pondría etiqueta de partido político. Yo digo, cualquier persona que esté en una posición de poder y no se conmueva de una historia así, la verdad, ¿para qué está? ¿Para qué está? O sea, cualquier persona, ¿eh? Cualquier persona. ¿Me entiende? Porque ahí en Rosario también pasan cosas graves y, sin embargo, hay muchos funcionarios que no son ni mileístas ni kirchneristas y igual se hacen los sota y miran para otro lado cuando hay necesidad.
3: Sí, eso pasa en todos lados. El país, no diría de Rosario,
0: sabe,
3: en la provincia de Buenos Aires.
0: Claro, sabe.
3: Pero que... me molestó que usted hizo hincapié dos veces o tres que el municipio de Pilar le llamó la atención que no tenga dos maderas y una chapa para el techo.
0: Sí, claramente.
3: Por eso me dio
0: claramente,
3: motivo a llamarlo.
0: Claramente, hice hincapié, pero la verdad, lo que menos a mí me cuenta que sea kirchnerista o mileísta o lo que mongo fuere. Porque le repito, en Rosario no son ni mileísta ni kirchnerista y hay algunos que no hacen nada por necesidades iguales que esta o peores. Entonces, lo que planteo, o sea, como un municipio, cualquiera fuere, hay municipios más pobres que pueden atender este tipo de cosas y el de Pilar. Y además debo decir que el intendente Pilar tiene aspiraciones de ser candidato a gobernador. Así que porque lo sienta, o por demagogia, o por conveniencia electoral, la verdad, ¿cómo por dos chapas y dos pedazos de madera? ¿Estamos hablando de esto? Hay una señora que tiene que... A ver, pedir no tiene nada de malo, pero es un gran esfuerzo emocional, llamar una radio, exponer tu situación. Lo tiene que hacer...
3: ¿Qué le parece? Pobre señora, no tiene otra posibilidad que acudir a usted, que de vez en cuando hace obra de bien.
0: Bueno.
3: Eso es todo, Pizarro. Me disculpa que lo haya molestado.
0: No, no me molestó para nada. Le mando un abrazo. Bueno. Gracias.
3: Adiós.
0: 4473-1268, 5122-6332. Buen día, ¿quién habla?
4: Jorge, soy de nuevo yo, Claudia, de Martínez, pero, que antes te saludé.
0: Sí, igual, y... Claudia, es una vez por oyente por programa. No, vos tardaste meses en llamar y hoy querés hablar todo el día.
4: No, pero realmente quería dar mi parecer al escuchar la historia de Olga.
0: Bueno, pero hacelo rápido porque hay otras personas que no hablaron, vos ya hablaste, sí. No hablaron y quiero ser justo en la repartija del tiempo, dale.
4: Sí, nada más decir que cada uno poniendo un poquito, no hace falta que pongan grandes cantidades, pero un poquito cada uno, creo que eso va a ayudar mucho a que pueda conseguir lo que necesita.
0: Ajá, bueno, los invito a todos.
4: Que pasó.
0: Exactamente, sol.nube.noche. Sí. Y me avisa Luciano, sí, que ya estamos recibiendo muchos comprobantes de personas que no están obligadas a mandar su comprobante. Si lo hacen, nosotros lo agradecemos porque lo podemos agradecer. Pero nosotros confiamos en la buena fe de las personas. Y lo importante es que la ayuda le llegue a la señora Olga. Así que le mando un gran abrazo, Claudia. Gracias. Hasta otro día. Bueno, buen día. ¿Quién está en la otra línea? 5122-6332, 4473-1268. Y esta de WhatsApp, señora.
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0: Bueno, mientras ajustamos, porque la otra llamada no se escuchaba bien, ¿cuáles son los requisitos que... Los de los taxis ya los conocemos. Vamos a ver qué es lo que ahora se ordenó quienes manejan vehículos por aplicación, cuáles son los requisitos que tienen que cumplir sí o sí.
2: Bueno, hacen mucho hincapié en la licencia profesional. Ya no se podrá operar únicamente con registro particular, sino que se va a habilitar un trámite abreviado para obtener la licencia profesional rápidamente.
0: Bueno, esto es súper razonable. Cualquiera que transporte pasajeros tiene que tener un registro profesional. Así que, bienvenido esto. Tardaron muchos años, muchachos, en darse cuenta. Pero la responsabilidad de transmitir, trasladar pasajeros, hace que quien lo haga tenga que ser un profesional habilitado. Así que la primera medida, bien. ¿Qué más?
2: Edad mínima. El conductor deberá tener al menos 21 años en concordancia con la exigencia de la licencia profesional.
0: Bueno, una cosa viene aparejada a la otra. Para tener la licencia profesional tenés que tener 21 años.
2: Seguro específico. Hay que tener la obligación de contar con una póliza especial para el transporte de pasajeros emitida por la Superintendencia de Seguros de la Nación.
0: Bueno, acá ya no caben dudas, porque durante mucho tiempo esto fue un motivo de discusión acá, muy encendida, muy acalorada. Hasta que un día me mostraron que hay un banco, que es privado, argentino, que le da un seguro especial a aquellas personas que utilizan el sistema de aplicaciones para ganarse la vida y transportar pasajeros. Pero claro, eso es un gris. O sea, hay personas que son responsables para hacer esto y personas que no. Aunque la responsabilidad también coexiste con la empresa que contrata a esa persona. O sea, que la empresa debiera monitorear que cada chofer tuviera el auto en condiciones, matrícula profesional, por ende más de 21 años, y un seguro específico para hacerse cargo de cualquier siniestro por trasladar pasajeros. Bueno, ahora quedó clarito esto. ¿Qué más?
2: Y por último, la BTV al día.
0: Bueno, elemental, Watson.
2: Claro.
0: Bueno, todo esto, los taxistas desde el minuto cero lo tienen que tener al día. Así que me parece un acto de justicia. Y me parece algo muy bueno para los pasajeros. Y me parece algo muy bueno también para los choferes. Para que no sea lo mismo uno que es profesional y está capacitado que uno que es un improvisado. Y como en todos los órdenes, ni que hablar en el rubro servicios, tenés que estar no solo preparado, sino que tenés que cumplir requisitos. Así que nadie se puede ofender por eso. Buen día, ¿quién habla?
5: Hola.
0: Sí, buen día. ¿Quién sos?
5: Buenos días, Jorge. Gracias por atenderme.
0: No, se lo merece.
5: Un cariño grande para vos, para usted y para Luján. Yo llamé el 10 de abril. Estaba en un momento muy feo, una situación muy triste, que me quedé en situación de calle, habiendo vivido 8 años en un departamento, me
0: escuchame,
5: mintieron.
0: Escúchame, ¿sí? Tenés una radio encendida y eso me produce
5: un gran
0: fastidio, porque yo siempre explico
5: perdón,
0: lo mismo.
5: Perdón.
0: Me bloquea el resto de las líneas, dale, ayúdame con esto, dale.
5: Ya está, ya lo bajé.
0: Bien.
5: Bueno, y en ese momento estaba tan desesperada, escucho siempre porque tengo insomnio, ahora estoy bastante mejor. Y te conté mi historia, yo soy de Mar del Plata, llegué a un hotel que alquilan habitaciones, cuando nunca había vivido así, yo siempre estuve en mi casa.
0: Ajá.
5: Me habían dicho que habían vendido el departamento, que me tenía que ir, 8 años viví, nunca tuve una deuda, siempre estuve al día. Y como no me gusta entorpecer las reglas de los dueños y demás, me pidieron justo en noviembre. No conseguía nada para vivir hasta que llegué a este lugar. Y hoy te llamo para decirte gracias porque yo cumplí los años el 15 de abril. Y prometí llamarte un día para saludarme. No lo hice. Y agradezco a esta gente porque conmigo fueron muy humanos, muy buena gente, me contuvieron. Estoy viviendo en una habitación que es como un monoambiente. Me permitieron traerme todo mi mobiliario, me falta la heladera y una máquina de coser. Me voy a dedicar a hacer cosas para poder sobrevivir. Mi pensión y jubilación es muy chiquitita, pero me alcanza para poder sobrevivir. Y me conmovió la mujer, esta señora que no tiene que estar casi al intemperie. Yo digo, Dios mío, yo estoy en un lugarcito que estoy calentita con mi perrita. Tengo un hijo de 50 años, pero la vida te exige cosas y él tiene sus compromisos. No me gusta ser carga de nadie, Jorge. Y quería decirte más que nada, no te la hago larga porque tenés gente que te está esperando.
0: Sí, contame. No me digas que se cortó. ¿Estás ahí? Yo recuerdo claramente el caso de esta señora, que el día que llamó estaba muy angustiada, muy, una mujer profesional que había trabajado en el ámbito de la justicia y que, bueno, se vio de golpe y porrazo teniendo la dificultad de de no poder seguir viviendo en el lugar a donde estaba y encontró un hotel donde la trataron con bondad y humanidad. Entonces le ofrecieron una habitación

0: con un baño privado y, bueno, ella pudo llevar parte de sus cosas. Porque el tema cuando perdés tu casa, ¿saben cuántas familias hoy deambulan en la calle y lo que pagan es una baulera para poner, para poder poner las cosas, las poquitas cosas que conservaron? Y lo otro lo vendieron o lo regalaron. Porque vos imaginate que de golpe, si una mudanza es difícil, imaginate tener que desmantelar tu casa, pero no tener a dónde ir. Entonces, tenés que tener un mínimo presupuesto para pagar un lugar de guardado y el resto lo regalás o lo vendés. Porque no podés andar deambulando de un lado para el otro. Bueno, en este lugar a ella le permitieron llevar parte de sus cosas. Con lo cual, no era fácil, no era lo mismo, pero se sentía familiarizada con ese ambiente que era un hotel, pero que le permitieron transformarlo en su casa. Y bueno, una pena. Pero la escuchamos mejor. Una pena que se cortó, eso quiero decir, pero la escuchamos mucho mejor y eso es genial. Buen día, ¿quién está en la otra línea?
1: Hola, Jorge, Ariel de Neuquén.
0: Bienvenido, Ariel, ¿cómo está?
1: ¿Cómo te va, Jorge? Bueno. Mira, te llamo para comentarte por ahí, si no lo vieron en las redes, no es algo que... Apareció ahí un destrabado con dos menores en Añelo y me acordé del caso de la otra vuelta que habían desaparecido una chica en Rincón, me parece.
0: Ajá.
1: Y bueno, lo que me indigna es que se viralizan esas cosas y en realidad no se viraliza de que no hay controles policiales, estamos a la deriva en todo. Y uno puede transportar cualquier cosa, te lo digo porque yo trabajo soy de Neuquén, trabajo en Roca, vuelvo a Neuquén a la noche y de ahí salgo a Añelo todos los días. Vos podés cargar cualquier cosa en un vehículo que no tenés un solo control.
0: Bueno, es que las rutas, te digo, en gran parte son tierra de nadie. Primero porque están muchas rutas, hay un informe reciente que da cuenta que el 75% de los caminos ruteros están en mal estado. En malo o muy malo estado. Por un lado eso, descontrol y falta de inversión. Y por el otro lado, el tema de la seguridad. O sea, es raro que encuentres patrulleros o vehículos de gendarmería en la ruta a manera de seguridad, mínimamente, ¿no? Por lo menos presencia.
1: No, es que no encontrás, no encontrás, la verdad, te lo puedo asegurar, Jorge, yo no te voy a nombrar todas las camineras que paso, pero en todas las que paso, lo único que tenés es la camarita esa que te ponen y después olvidate, no tenés más nada.
0: Pero la camarita es para la multa, digamos.
1: Y digamos, pero bueno, no, te indigna eso, ¿viste? Porque yo tengo chicos y no sabés lo que puede pasar y me gustaría más seguridad. Que, a ver, si me paran a mí y yo no tengo nada, que esconder, o sea, a ver cuál es el problema. Pero el tema es que hay gente que debe transportar cosas que uno sabe que no deben ser legales y sin embargo nadie controla nada. Estamos a la deriva.
0: ¿Viste lo que está pasando con la adolescente de 14 años en Córdoba, desde el sábado que no la encuentran?
1: Yo te digo, pero en ningún sentido tenés control, Jorge. Los camiones, nosotros con el tema de Vaca Muerta, te rompen toda la ruta, tienen esas luces que le ponen, escúchame, te encandilan, Jorge, te ponen ciego las luces que tienen los camiones. Y no hay un control que los pares le saque esas luces, no sé.
0: Sí, a ver, ahí hay un tema también que está vinculado a la revisión técnica, porque es cierto que hay camioneros que yo no sé si para hacer el camión más vistoso o como los caminos están oscuros, especialmente de noche y en mal estado, necesitan mucha iluminación, pero cualquiera no puede poner cualquier iluminación en el auto, porque se supone que la iluminación es seguridad para el que viaja en ese vehículo que ilumina y no puede encandilar, o sea, no puede ser inseguro para el que viene de frente. Y me ha pasado, hasta incluso te digo, en autopistas, donde una mano y la otra están bastante bien separadas y hay un guardrail, y sin embargo vos ves que viene un camión, pero no es solo de los camiones, también hay vehículos particulares, que...
1: Sí, sobre todo las camionetas nuevas.
0: Exactamente, exactamente.
1: Que tienen esas luces flotantes, ¿viste?
0: Bueno, en fin.
1: Y otra cosa, ¿sabés que si vinieran a Neuquén a hacer ciberperiodismo, a investigar cosas, Jorge, te puedo asegurar que acá en Neuquén te hacen una fiesta?
0: ¿Por qué? Contame.
1: Porque acá, a ver, para tener una camioneta de alta gama, ¿cuánto tenés que cobrar por mes? Un fangoteguita. Y la verdad es que los sueldos, todos sabemos que los sueldos son, acá en Neuquén rondan entre un palo 300 y 2 millones si tenés un rango en algo. Pero vos pasás por las comisarías y tenés camioneta B6, las grandotas, las otras grandotas, tenés familias nombradas que compran empresas, compran chacras, tenés el caso de la señora Krexel, que uno dice, ah, sí, se va a una embajada por $20,000. No se va por $20,000. En realidad se debe ir por los negocios que deben hacer, porque si vos supieras las empresas que tienen acá, ellos pagan sueldo de $20,000. O sea que se van por otra historia, ¿me entendés?
0: Bueno, y así, la señora Krexel fue la senadora que cambió su voto en el aire, lo puso a favor del gobierno y inmediatamente apareció un ofrecimiento para ser embajadora. Todo raro.
1: Y bueno, a ver, yo te voy a dar un apellido acá, familia Pérez. La familia Pérez es una familia llegada a lo que es Oscar Parrilli.
0: Sí.
1: Si vos supieras, Jorge.
0: Vos estás hablando Parrilli,
1: el secretario de la señora.
0: De Kirchner.
1: Sí. Bueno, esa familia, Jorge, tiene más de 500 camiones, más de 4.000 camionetas en el petróleo, tienen empresas de la doquier, lo que vos quieras, desde galpones de fruta, el diario regional, barrios privados.
0: Pero déjame hacerte esta pregunta, aunque suene ingenua. ¿Es posible que la hayan hecho por derecha?
1: No, pero a ver, Jorge, lo que yo te voy, yo tengo 52 años, Jorge. Laburé toda mi vida, me crié en la calle, pero me crié en la calle por bandido, no por necesidad, porque la verdad yo podría haber estudiado y no lo hice, y bueno, hoy tengo que estar todos los días laburando. Pero, Jorge, he tenido buenos trabajos y vivo bien, tengo mi casa bien, soy separado, tengo mi propia casa, mi ex esposa tiene su propia casa, hemos logrado vivir tranquilo, siempre laburando. Y hay gente que no se ha ensuciado la mano en la vida, Jorge, y tienen fortuna, pero no fortuna de decir voy a vivir bien, tienen fortuna para cubrir la vida de nietos, bisnietos, lo que vos quieras. Eso es lo que te indigna, Jorge. Yo por cobrar bien me aumentan ahora el monotributo, tengo que pagar una bocha de guita de monotributo, y yo arriesgo mi vehículo todas las noches. Se me rompió el tren delantero, me tuve que gastar 2 millones de pesos para arreglarlo, eso te tira para atrás todo el mes, los meses que no te pasa nada vivís tranquilo, pero cuando se te rompe un vehículo es una fortuna.
0: Bueno, pero viste que el gobierno por pedido del Fondo Monetario quiere aumentar el monotributo o sacarlo el monotributo, lo cual sería un desastre.
1: Yo te digo, Jorge, o sea, a ver, que tenemos que pagar impuestos, es real, tenemos que pagar impuestos porque se debe pagar impuestos. Pero que vos tengas un beneficio, Jorge. Yo en mi mejor momento de la vida tuve una agencia de autos antes de la pandemia y la tuve que cerrar porque el municipio de Neuquén me exigía que tenía que llevar el auto al lavadero, que tenía que desinfectarlo, que tenía que esto, tenía lo otro, que te aumentaban los costos de los vehículos, que vendía un auto en 650 y al otro día el auto salía 800. Me cansé. Vendí todo y no tuve una puerta para golpear cuando me estaba fundiendo, ¿me entendés? Pero sin embargo los impuestos los tenías que pagar sí o sí.
0: Bueno, te mando un abrazo, mi viejo. Gracias.
1: Gracias. No, gracias por escucharme, Jorge.
0: Estamos para eso. Bueno, me voy a la otra línea. ¿Quién está ahí? Buen día.
2: Sí, buenos días, Jorge.
0: Sí, señora.
2: ¿Qué tal? Buenas noches, buenos días.
0: ¿Con quién hablo?
2: Yo soy Nélida, vivo en Luján, ya hemos hablado en otra oportunidad en la otra radio. Mira, te digo lo siguiente, Yo escuché a la señora Olga que ha perdido su casita y se le está haciendo muy difícil la vida. Yo también vivo sola, no estoy en las mismas condiciones, gracias a Dios, de ella. También soy diabética, muy controlada, muy atendida. Y estoy buscando una persona de compañía, con cama. Yo le daría, la idea mía es ofrecerle un trabajo con un aporte mensual. Tiene todas las comodidades, hay una habitación, una galería y un baño para la persona.
0: Pero escúchame, esto es genial, para esto que estás ofreciendo es genial. Poneme en la otra línea a Olga Susana. Bueno, escúchame, no me cortes, porque escucho. esto que estás ofreciendo es muy generoso. Después habrá que ver si entre ustedes se pueden poner de acuerdo o no. Pero el solo
2: conocerla.
0: Claro, pero el solo ofrecimiento es una cosa extraordinaria que yo valoro.
2: Imagínate. Vos imagínate, yo vivo sola, mi hijo viaja a larga distancia. Acá no hay otro hombre, yo soy viuda. Escúchame, ¿cómo no compartir con alguien que te está haciendo compañía? Acá no hay grandes cosas para hacer, pero es una señora de 65 años. ¿Qué tenemos? Tres gallinas, un perro, una perrita y una gata. Mirá.
0: Escúchame. Yo vivo sola, parame ahí. Parate ahí un minuto. Olga, ¿estás en línea?
1: Sí, señor Lucía, sí.
0: Bueno, ¿estás escuchando la radio o no?
1: Sí.
0: Bueno, ¿acabás de escuchar a la señora que llamó recién?
1: Sí, la escuché.
0: Bueno, ella tiene una casa en Luján, tiene lugar, tiene una habitación, te estaría ofreciendo un trabajo, es una casa linda, tendrías tus comodidades, no tendrías que padecer más frío, tendrías un trabajo, te ganarías unos pesos y vivirías con alguien y no estarías sola. ¿Cómo te pinta eso?
1: La verdad me encanta la señora, le agradezco muchísimo. Yo podría ir, hablar con la señora.
0: Bueno, pero yo voy
1: trabajar,
0: a...
1: Trabajar, ¿no?
0: Esperá, Olga, esperá. Voy a hacer algo mejor que eso. Uh-huh. Ella está en línea y vos le podés hablar a ella, ¿me entendés?
1: Ah, bueno.
0: Así que, señora, usted me escucha bien, ¿no?
2: Sí, por supuesto.
0: ¿Me recuerda su nombre, por favor? Porque en la emoción...
2: Nélida.
0: Bueno, Nélida, Olga está en la otra línea. Olga, bueno,
1: sí.
0: Vos podés hablar con Nélida. Quiero recordar que Olga es una persona que hemos conocido porque nos contó su situación, verificamos su situación, tenemos las fotos de todo lo que ella nos contó. Está pasando por una situación muy difícil, vive en una casilla en Manuel Alberti, partido de Pilar. La casilla es precaria, se le cayeron dos paredes y el techo. Bueno, obviamente como pudo llevó la camita de ella a la cocina, pero igual le entra frío por todos lados. En el techo logró poner... Déjame terminar así, puedo contar bien la historia por si alguien se enganchó recién. En el techo los vecinos le ayudaron a poner una lona y... El partido de Pilar le contestó que no tenía para darle dos pedazos de madera y una chapa. A partir de ahí, muchas personas ya han hecho donaciones para Olga Susana Cuenca. Pero las donaciones servirían para mejorar una casilla que es una casilla muy, pero muy precaria. Ahora, lo que Nélida está ofreciendo es algo que aquí nos emocionó a todos. Y es mucho mejor que lo que habíamos imaginado. Así que les voy a proponer una cosa. Nélida, ¿me escuchás, no?
2: Sí, te escucho.
0: Olga, ¿me escuchás, no?
1: Sí.
0: Bueno, después de las noticias, son solo 2 minutos, ustedes dos van a poder conversar. Y si se ponen de acuerdo, será un día genial para todos. Así que, 2 minutos, las noticias, Carlos de Andrés, y después... La gran historia que se está armando entre Nélida y Olga.
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0: 3 de la madrugada en todo el país, en Buenos Aires, 12 grados la temperatura. Las empresas de colectivos analizan su respuesta a la quita de subsidios a los pasajes para discapacitados. El vicepresidente de Empresarios del Transporte Automotor, Luciano Fusaro, dijo que cuando se enteraron de la norma comenzaron a estudiar las implicancias.
1: No tenemos una postura tomada porque tenemos que estudiarlo más, por eso nos vamos a juntar con los equipos técnicos de Secretaría para entender mejor las implicancias, lo vamos a evaluar con los afiliados. Lo que yo creo, probablemente, como las gratuidades van a continuar, lo que yo estimo que va a terminar ocurriendo es que la tarifa en general que se paga entre el resto de los consumidores va a terminar absorbiendo ese costo.
0: Continúa el frío en la ciudad de Buenos Aires, el informe de Javier Torrente.
2: Y durante este jueves continúan las neblinas y los bancos de niebla para el sur del litoral y el centro norte de la provincia de Buenos Aires, incluyendo a la región metropolitana, con una máxima de 16 grados, un cielo que estará casi todo el día mayormente nublado. El viernes, mínima 12, máxima 16, también mayormente nublado, y entramos al fin de semana, el sábado, con una mínima de 10, una máxima de 18, leve ascenso en la mínima el domingo, 11, 18, con abundante nubosidad.
0: En Buenos Aires, 13 grados, la temperatura, la humedad del 90%. 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

0: Y siempre se trata de volver a empezar. Como ocurrió hace un rato, hace 3 horas y 5 minutos, empezó el nuevo día, como llegará el amanecer. Y entonces será volver a empezar con la luz. Y como es cada vez que nos proponemos sueños y metas. Y es volver a empezar cuando de pronto un temporal, vivís en una casilla y te tira 2 paredes abajo y el techo. Y entonces sentís que nadie te ayuda. Y empiezan a aparecer los vecinos y un día alguien te dice, che, llamá a la radio. Y en la radio aparece una cadena enorme de amor, de generosidad, y empezamos a ayudar a Olga Susana. Y de golpe aparece Nélida. Y todo vuelve a empezar. Así que Nélida, bueno, contale vos qué tenés para ofrecerle a Olga, dale.
1: Bueno, vamos a conocernos principalmente. Hola, Olga.
2: Hola, buenas noches, señora.
1: Hola, buenas noches. Bueno, la verdad que hace mucho frío para decir buenas noches. Yo estoy en cama con una peste bárbara. Escúchame, sí. ¿Vos ya has trabajado, has estado en algún lado, tenés algún tipo de referencia?
2: Yo tengo, lavo, por ejemplo, o plancho en 2 casas, ¿no?
1: Ah, porque bueno.
2: Me llaman para lavar, planchar, pero 2 veces por semana. Pero bueno, la señora todo lo que le quede, por ejemplo, si ella siempre limpia su heladera, yo le limpio la heladera, me da algo, ¿no?, de lo que le queda. Y me da 15.000 pesos por la lavada de planchada.
1: Escúchame lo que te pregunto. ¿Vos tenés muebles, varias cosas o no tenés nada?
2: No, tengo una camita, que ahora una señora me va a donar un colchón con una cama. Yo le estoy encargándole ropita porque la verdad que estoy muy mal de ropa. Yo quedé sola, viuda, como le contaba al señor Pizarro. Tengo mi terrenito que compramos con mi esposo. 40 años ya que estoy viviendo acá, pero bueno, mi casillita se fue deteriorando y yo...
1: ¿Es tuya o alquilás?
2: No, es mi casita, es mi terrenito. Mi terrenito y mi casita.
1: Quiere decir que, a pesar de vos trabajar en otro lado, con cama, en calidad de compañía, eso se puede seguir levantando, arreglando, con tiempo.
2: ¿Cómo? Que no lo entendí.
1: Te decía que aunque vos trabajes fuera de allí, eso se puede seguir construyendo, mejorando, no dejar todo abandonado. Con más tiempo, ya. Con más recursos.
2: Sí, no, yo lo quiero dejar porque ya la otra vez también me intentaron entrar a usurparme mi terrenito.
1: Ah, bueno. Eso es una de las cosas que vas a tener que arreglar o si es tuyo, ponerle bandera de venta, ¿viste? Cartel de venta. Y
0: bueno,
1: con
0: pero,
1: eso después podés conseguir algo más.
0: Digamos, pero en principio acá lo que vos le estás ofreciendo, Nélida, perdón que me meta, pero para no dispersarnos.
1: No, sí.
0: Porque
1: sí, sí.
0: En tal caso, a ver, si Olga, hoy Olga lo que tiene que resolver es su día a día y no seguir viviendo a la intemperie como está viviendo ahora.
1: Correcto.
0: Bueno, entonces,
1: correcto.
0: ¿Vos qué le estás ofreciendo?
1: Que ella sepa lo que yo necesito, porque ella
0: no,
1: dice que está
0: primero,
1: trabajando.
0: Primero vos contale a mí, a ella y a todos, ¿qué es lo que le ofreces?
1: Yo necesito una persona de compañía.
0: No me estás comprendiendo.
1: No
0: te estoy preguntando lo que vos necesitás primero. Te estoy preguntando qué le ofreces.
1: Vivir conmigo.
0: Bien.
1: En mi casa.
0: Bien.
1: Recibir todos los meses un dinero por sus tareas.
0: Bien.
1: Estar en una casa de respeto.
0: Bien.
1: En un lindo lugar,
0: bien,
1: con buenos vecinos, con buena gente. Yo vivo a 4 cuadras de la estación de Luján.
0: Ajá.
1: Y a 2 cuadras del polideportivo.
0: Mira, un lindo
1: yo
0: lugar.
1: Le ofrezco

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3: Se cayó el mate cerca de la compu. Aterrizó la tostada del lado de la mermelada. ¡Desastre! No, no.

0: donde no solamente venden café, sino que también venden, cosas para acompañar, ¿no? ¿Qué sé yo?
1: A los cafecitos de especialidad.
0: Sí, café de especialidad, pastelería, claro, exactamente, claro. Pastelería. Y es el café radical, ¿no? Y la verdad que lejos de las cargadas, me parece que hacen muy bien porque hoy por hoy, ahí recién también ha subido el video Miguel Zaretti, que siempre está al toque con estas preocupaciones, y dice, y muy bien Zaretti, que trabaja en el municipio de La Matanza, dice, mis amigos radicales de La Matanza la luchan, pero más allá de los chistes y las diferencias, siempre apuestan al bien común, aquí como en muchos lados de la provincia de Buenos Aires. Los cargan, pero se hace muy difícil mantener cualquier tipo de estructura partidaria en el ataque permanente a los partidos políticos. Y tiene razón, la verdad, ahí. A mí me parece fantástico que, primero, que haya comités radicales abiertos todavía, que espero que vayan con la verdadera ideología de la Unión Cívica Radical cercana a los sectores populares, ¿no? Porque la verdad que no, que es imperdonable lo que han hecho las autoridades del radicalismo vendiendo el partido a la peor derecha, primero con Macri y ahora con Milei, que no tienen nada que ver. Entonces me parece bien, porque además, con esta reforma política que quiere hacer el gobierno, chau partidos políticos, porque les van a quitar todo tipo de financiación. El tema de los aportes será únicamente para los que puedan, para los grandes y para los que tengan poder. Entonces, la verdad que haya este tipo de iniciativas, y me parece muy bien, porque también es un acercamiento, la sociedad tiene que volver a recostar en los partidos políticos. Hay que hacer partidos políticos fuertes en la Argentina, ¿eh? Hay que hacer partidos políticos fuertes en la Argentina. Porque mucho de lo que estamos pasando ahora es por eso. Porque se han perdido, se han olvidado de los partidos políticos, y no existen hoy los partidos políticos en la Argentina. Bueno, 8:47, vamos, antes de la última, Juan.
2: ¿Se acuerdan que recibió la semana pasada Luis Caputo a un grupo de contadores y tributaristas que asesoran a grandes empresas, grandes contribuyentes, etcétera, etcétera, para conversar sobre la inocencia fiscal, los dólares del colchón que no salen del colchón, etcétera, etcétera, y que se fue con algunas promesas? Bueno, ahora el gobierno está barajando darle una vuelta de rosca a aquella ley de inocencia fiscal que estuvo lejísimo de dar el resultado que esperaba el gobierno, que era que salieran en masa los dólares del colchón y que hubiera algún tipo de remonetización por esa vía de la economía que le permitiera un auxilio a un plan que estaba basado en un apretón monetario en pesos fenomenal. Bueno, eso no ocurrió. Entonces ahora busca el gobierno emparchar con algunas concesiones adicionales que surgieron, entre otras, de aquella discusión. Por un lado, se prorrogan los vencimientos, pero además buscan generar un mecanismo por el cual los contribuyentes que hayan presentado una declaración jurada y que haya sido detectada con inconsistencias por parte de el Estado puedan corregirla. Luego, eliminar topes de patrimoniales, ¿no? Que están establecidos en la ley de inocencia fiscal actual para poder acogerse al régimen simplificado de ganancias, que es la base un poco de todo el proyecto este. El límite de ingresos de 1.000 millones de pesos anuales y el tope patrimonial de 10.000 millones de pesos. Entre otros cambios, eso es lo fundamental. Fíjense a qué punto y la magnitud de la que estamos hablando de las riquezas que están por fuera del sistema. Se habla de, se calcula, el propio Fondo Monetario Internacional lo calcula en más de 200.000 millones de dólares de argentinos que están fuera del sistema, en el colchón, en cuentas en el exterior, etcétera, etcétera. Bueno, a Caputo se le viene complicando y ahora lanzará la enésima apuesta por conseguirlo.
0: Ahí también, entre las cosas que no se cuentan, ¿no? Del fondo, el último informe le pega al gobierno también con el tema de la corrupción, ¿eh? Y de la justicia. ¡Ojo, eh! ¡Ojo! Porque dice, en una parte, el fondo al gobierno, los marcos preventivos anticorrupción necesitan ser fortalecidos con regímenes de declaración de bienes caracterizados por una verificación limitada, baja transparencia, publicación demorada. Le está hablando a Adorni. Le están hablando a Adorni desde el fondo, ¿eh? Y aplicación desigual. A ver, le están pegando...
3: Las normas, mirá cómo sigue. Las normas sobre conflictos de intereses siguen siendo débiles debido a regulaciones porosas y escasa capacidad para investigarlo.
0: Bueno, le pega el fondo, porque de esto no se hablan los medios, ¿eh? Hoy, al pasar ahí, lo nombra Carlos Pagni en un comentario de La Nación. Pero el fondo le está pidiendo al gobierno, por el tema transparencia, para que fortalezca mecanismos anticorrupción, y por el tema justicia, a ver si en Comodoro Pro se dan la noticia o también que le están tirando las orejas.
2: Y eso está relacionado con una preocupación que manifiesta el propio fondo en todo su extenso documento, que es el año 2027, por dos razones, por las razones políticas y sociales y por las razones del gran endeudamiento. Y está muy vinculadas ambas cuestiones, porque dice el fondo que se detecta cansancio social, lo dice el propio fondo, y dice que hay un aumento en la percepción de corrupción. Lo dice mirando a 2027 y a que se revalide el programa de ajuste que tiene planteado el gobierno. Y lo dice también porque le dice al gobierno, aprovecha las ventanas, o sea, mientras corregís esta situación... Aprovechá las ventanas para salir a endeudarte ahora en Wall Street, porque el año que viene vas a tener todo el ruido de la percepción de corrupción que incrementa en la sociedad, de el cierto malestar social de cara a las elecciones, y no la vas a tener. Y le dice, el año que viene mirá que vencen más de 30.000 millones de dólares. Todo esto en un lenguaje críptico que nosotros te lo traducimos porque el lenguaje del fondo es, sabemos, muy elegante siempre. Pero ahí también hay una preocupación que anida y tiene mucho que ver con esto que comentaban recién.
3: La percepción de independencia judicial es limitada, dice. Y la politización sigue siendo un motivo de preocupación, ya que evaluaciones internacionales y observaciones nacionales continúan señalando demoras en casos de alto perfil y una rendición de cuentas limitada para los altos funcionarios. Casi que le ponen Manuel Adorni en letras de molde. Totalmente. Lo que subraya la necesidad de fortalecer la independencia del Ministerio Público y la transparencia judicial.
0: Bueno, palito del fondo para el gobierno y para la justicia. Vayan buscando cuadernito, papel, lápiz, todo, que llega Catalina a las 9. Catalina. Ahora, momento mundial, el Mañana Silvestre.
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7: La Daga, te quiero. Habla Diego Maradona.
0: Vamos, La Daga. ¿Cómo vamos, te va? Dale, vamos, hable.
8: Buen día, La Daga. Buen corte,
0: Vamos.
8: Bueno,
0: vamos.
8: A ver, viste que... bueno, a la espera de la lista, que será mañana, el sábado a más tardar. Pero ya Brasil empezaron a entrenar, llegó Neymar en helicóptero, pero no entrenó.
3: ¿Qué pasó con Neymar?
8: No, está lesionado, o sea, llegó en helicóptero.
0: Pero
8: todo.
0: Por tema de seguridad, explicaron.
8: ¿De qué? ¿La seguridad de qué? ¿En el helicóptero?
0: Que llegó Neymar en helicóptero por un tema de seguridad, lo explicaron en Brasil. Sí, bueno. No solamente él.
8: No, el otro día también llegó tarde al Santo a entrenar en helicóptero, vino con su avión privado acá a jugar a San Lorenzo solo, sin el resto de los compañeros. Es muy particular Neymar, pero bueno, está muy bien. Lo cierto es que no entrenó, que es lo más importante, porque todavía tiene alguna dolencia. Presentó la lista Países Bajos, Holanda, en donde metieron en el medio en le andá pa' allá vos, el de la frase de Messi. O sea, todos están haciendo todo un show en la presentación de las listas de los jugadores que van al Mundial. Agarre lápiz y papel.
3: A ver, Silvestre.
8: La lista de Scaloni, que más o menos ya está prácticamente definida. Faltan muy poquitos lugares para decidir.
0: A ver.
8: Los arqueros, el Dibu Martínez, Jerónimo Rulli y Juan Musso. Esos tres arqueros. Defensores Otamendi.
3: Vamos.
8: Romero.
3: Vamos.
8: El Cuti Romero. Valerdi. Martínez, Lisandro Martínez y Tagliafico.
3: ¿Cómo?
8: Estos están confirmados.
3: Ah.
8: Volantes, Enzo Fernández, sí. Paredes.
3: Mejor jugador del mundo.
8: McAllister, Rodrigo De Paul, Ezequiel Palacios, Simeone, Almada y delanteros Messi, Julián Álvarez y Lautaro Martínez.
3: ¿Faltan jugadores?
8: Los que están lesionados y observados, pero que seguramente...

0: se van a meter en esta lista,
1: a ver,
0: pero que están lesionados: Molina,
1: sí.
0: Montiel,
1: sí.
0: Acuña,
1: bien.
0: Nico Paz,
1: qué jugador.
0: Nicolás González, que está prácticamente recuperado, y Giovanni Lo Celso se meterían en la lista, pero están lesionados. A último momento seguro se van a meter igual, porque no son lesiones que le impidan jugar el Mundial.
1: Esos dos que se perdieron el Mundial pasado por no llegar al 100, ¿no?
0: Todo esto son 24 jugadores.
2: Faltan, sí, ¿cuánto?
0: Dos.
3: Apa,
0: dos.
2: Súmelo a Emiliano Buendía.
0: Opa. Entre esa lista de estos que voy a nombrar hay dos lugares.
1: A ver.
2: Póngalo a Emiliano Buendía.
0: José López.
1: El Flaco.
0: El Flaco López, sí. Jugador de Palmeiras. Emiliano Buendía.
1: Sí.
0: Valentín Barco.
1: Sí.
0: Senesi,
1: sí.
0: Soule, Giai, el ex hombre de San Lorenzo de Almagro.
3: Todos muy distintos.
0: Capaldo, Beltrán, sería un cuarto arquero que no creo que lo lleve. Y Perrone.
1: Para. ¿Y te olvidaste,
0: para mí?
1: ¿Y te olvidaste de Franco Mastantuono? ¿No tiene chance?
0: Y Mastantuono. Ah. Yo para mí, entre Mastantuono y Barco.
2: No, Buendía lo pone, acuérdese.
0: Pueden ser los que se puedan meter en el Mundial.
2: A Emiliano Buendía, va a ser la sorpresa.
3: Sería raro que no vaya Barco, ¿no? Que fue uno de los mejores argentinos.
0: Y entre Emiliano Buendía y José López puede estar el otro lugar. Entre ellos dos se disputan un lugar.
2: Bueno.
0: Así que ahí está el tema.
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9: 9 de la mañana en todo el país. En Capital la temperatura 12 grados 6 décimas.
12: Javier Milei y Luis Caputo hablarán ante empresarios.
9: De Parque Norte amplía Gabriel Sanfilippo.
20: 12º encuentro de la TAM Economic Forum en Parque Norte. Aquí será de la partida el ministro de Economía y Luis Toto Caputo, que a partir de las 9 de la mañana va a hacer su presentación y apertura de este evento. Y está previsto que el presidente de la Nación, Javier Milei, sea el orador de cierre a partir del mediodía, alrededor de la 1 de la tarde. Gabriel Sanfilippo, Radio 10, siempre noticias.
12: Más testimonios comprometen al único detenido por la desaparición de Agostina en Córdoba.
9: Habló el remisero que la llevó al domicilio donde fue vista por última vez.
21: Cuando ella se baja, giro por detrás del auto y se para al lado de ella. No me percaté si ella tuvo conversación con él. Los vi irse los dos juntos, uno al lado del otro. Él estaba esperando porque ella no iba ni con celular ni nada de eso. Me dijo que ella estaba viviendo acá ahora nuevamente porque se había peleado con el padre. Cuando ella me dijo que supuestamente le iban a hacer una sorpresa a la madre, bueno, eso me generó un poco a lo mejor de confianza, porque el hecho de que ella se iba a encontrar con una persona muy conocida.
12: Economía lanzó una nueva licitación de deuda en pesos y dólares.
9: Dispuso la emisión de nuevas letras del Tesoro, además de ampliar bonos vigentes en moneda local y extranjera.
12: La medida también incluye instrumentos con vencimientos entre 2026 y 2028.
9: La Unión Europea impuso una sanción a Temu por productos ilegales en su plataforma.
12: La tienda online fue multada con 200 millones de euros por no tomar las medidas necesarias para proteger a los consumidores.
9: El castigo es por publicar juguetes para bebés y dispositivos electrónicos que no cumplen con las normas de seguridad exigidas.
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22: Hay demora sobre la avenida General Paz para conectar con la avenida Lugones, desde la avenida San Martín. Está colapsada la Perito Moreno para llegar a la 25 de mayo. Está lenta Buenos Aires-La Plata entre Sarandí y Puerto Madero. Cargada Panamericana en la zona de 202. El tránsito se mantiene intenso en estos momentos en las principales arterias porteñas. En cuanto a los servicios, el ferrocarril San Martín operando con demora, al igual que el ferrocarril Belgrano Sur Ramal González Catán. Central de Tránsito 710, Cristian Romero.
12: En la ciudad de Buenos Aires rige una advertencia violeta por neblina y para hoy se esperan 16 grados de máxima.
9: 12 grados 6 décimas a esta hora la temperatura, 94% la humedad.
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0: Hay que dejar de hablar de democracia con este gobierno. Un gobierno que no cumple con las leyes no es democrático. Ni ley no es democracia. Un abrazo grande, Norma de Boulogne.
1: ¿Me pueden explicar, a ver si yo entendí mal, si por 45 días no iba a estar congelado el precio de la nafta? Ayer estaba 20.33, después pasó a 20.37 a la noche y hoy amanecí y está a 20.42.
2: Esto que está sucediendo, ¿no? Que el discapacitado ya no tiene acceso casi a nada y el resto para conseguir un turno en PAMI es una odisea. Nos están quitando todo. Es como decís vos, Gatito, ya somos colonia de un emperador y de un estado que siempre nos estuvo mirando, que es Estados Unidos.
3: Opino sobre Sturzenegger y la verdad que da vergüenza este tipo. Es repugnante verlos, de verdad. Y sobre Milei, y Milei cuando era candidato, él defendía a las mafias. Eran héroes los que no pagaban impuestos. Defendía siempre a los corruptos, así que a Adorni los va a seguir apoyando, ¿eh?
4: Muchas gracias a todas y a todos por comunicarse con esta mañana silvestre, ¿eh? Bueno, muy nublada sigue la mañana, ¿eh?
5: Sigue muy nublada.
4: Y está fresca afuera, ojo,
5: sí,
4: ¿eh?
5: Está destemplado, fresco. Ya desde ayer.
4: Muy, ¿viste?, destemplado.
5: Sí, es bien, bien otoñal el día, casi invernal, te diría, pero sobre todo por lo gris, ¿no? Porque va a seguir así, mayormente nublado, dice ahora, por la mañana, por la tarde y por la noche, el día con una máxima que va a estar en torno a los 16 grados, el cielo que sigue cubierto, como bien decías, Gustavo, estamos actualizando ahora 12.6. La temperatura en la ciudad de Buenos Aires, 91% el porcentaje de la humedad, el viento del sector noroeste a 6 kilómetros por hora y el cielo cubierto.
4: Bueno, ¿alguna novedad de esta chiquita Agostina de Córdoba? Ya se están diciendo, ¿no?, que lo que comentábamos temprano, la policía no tomó la denuncia el fin de semana. Estaban más preocupados por el partido River Belgrano que por tomar una denuncia de la desaparición de una chiquita. Digo, esto también es muy grave cuando se soslaya, cuando hay una denuncia y le dicen, ya va a aparecer, se habrá ido con alguna amiga, blu. Momento que todos los días, o hay femicidio, o hay desaparición de chicos, no se puede, no pueden perder un minuto realmente, no pueden perder un minuto, digo. Esto puede traer ahora consecuencias, realmente institucionales graves, graves.
6: Todo apunta, los testimonios, las pruebas, la información recabada por la justicia, a Claudio Gabriel Barrelier, que tiene 33 años, que está detenido, que tiene algún vínculo con la Barra Brava del Instituto de Córdoba, que tiene causas anteriores, antecedentes penales, y que es el hombre que aparece en los videos junto a Agostina cuando ella baja de un remis. Y además es el hombre que había tenido algún vínculo con su madre, y todos dicen que ella había ido a encontrarse con la expareja de,
4: bueno,
6: su madre.
4: Están mostrando ahora un video donde entra justamente a la casa de del detenido, ¿no?
6: Exacto. Se sospecha que lo que ocurrió fue que él la convocó con la excusa de una sorpresa para su madre. Al menos eso es lo que están diciendo quienes participan de la investigación. Habrá que ver si había otro tipo de incentivo para que ella vaya ahí, y habrá que ver qué es lo que él hizo. Él, en una primera declaración, dijo que no tenía nada que ver con el hecho, que no la había visto, y cuando aparece el video, se ordena su detención porque le había mentido a la justicia.
4: Obvio, totalmente. Bueno, ahí es lo raro, ahí. Evidentemente tiene la respuesta a esta persona detenida, ¿no?
6: Tardaron muchas horas, muchas horas en decretar, en lanzar el alerta Sofía, que es una alerta que lo que hace es que todos podamos tener información de la persona que es buscada, su fisionomía, la ropa con la que estaba vestida, dónde fue vista por última vez. Bueno, por supuesto que además agiliza trámites judiciales. Y esa es una de las principales quejas de la familia, que tiene toda la razón del mundo.
4: Bueno, y la demora, reitero, la demora imperdonable de una autoridad policial. Imperdonable. Esto puede traer consecuencias institucionales. 9 y 8.
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4: ¡Bravo, Catalina!
5: Gracias,
4: bienvenida, bienvenida, Catalina.
5: Bueno, qué lindo, me encanta, ¿viste?, estar aquí.
4: Bueno, muchas gracias.
5: Bueno, lo primero que vamos a hacer es regalamos para una película
4: regalones.
5: Estamos muy regalones. Se estrena hoy la película de Almodóvar. Para mucha gente, un acontecimiento.
9: Un regalazo.
5: Es una película donde él hace una autocrítica feroz con su alter ego, que es Leo Sbaraglia, que está muy bien, que lo primero que le dijo cuando lo llamó para la película es: no quiero un personaje que dé simpatía, ni que parezca simpático ni empático con nadie. No quiero piedad con este personaje.
4: Epa.
5: Y la verdad que la autocrítica que hace es tremenda, porque además mezcla distintas historias. Una que está escribiendo, es este autor y cineasta, y otra que es la realidad que vive, que vampiriza las historias de la gente que lo rodea. Y hay toda una discusión sobre si hay derecho.
4: ¿Es la vida de Almodóvar?
5: Y es, gran parte.
4: Ah.
5: Él no te va a decir hasta cuánto es el límite y no, pero hay un personaje que le dice: las mejores películas de tu vida ya las hiciste, olvídate.
4: Ah, mira.
5: Por ejemplo, basta el hueso.
4: Claro.
5: Y hay una discusión con respecto a que, en nombre del arte, cuánto pueden vampirizar los autores de las historias de la gente que está a su alrededor, cuando no tiene creatividad propia. Interesantísimo, muy bien actuado. La verdad que es una película y estéticamente bellísima.

0: Así que regalamos dos pares de entradas. ¿Qué hay que hacer?
1: Y Catalina, siempre está nuestro WhatsApp, ¿eh? Escriban, quiero ir a ver Amarga Navidad, el regalo de Catalina, al 11-23-66-0710.
0: Muy bien, bueno, ya está hecho el regalo, empezamos con las recomendaciones. Vamos. Invadido por el Mundial, señor Larraga, atención, Catalina, atención. A partir de hoy, en Flow, el método Scaloni, a vos, Gato, te va a encantar. Te va a encantar el método Scaloni. Son tres capítulos. Tres capítulos.
2: Y lo aplico a diario.
0: Lo aplicás a diario. Bueno, pero vas a reformular, porque muchas veces escuché que expresabas tu admiración hacia él.
2: Desde el primer momento, ¿eh? Cuando la daga no confiaba en Scaloni, yo confié en Scaloni.
3: Eso es mentira, pero
0: cuando lo veas.
2: Cuando los deportólogos decían, pero este segundón, ¿quién es? ¿Verdad? Yo confié por esto, ¿eh?
0: Bueno.
2: Porque vi el aura, tiene capacidad de organización.
3: ¿Por qué deportólogos?
2: ¿Cómo?
3: ¿Por qué no llamaste deportólogos?
2: Deportólogos, porque son deportólogos.
0: Bueno, nada, bánquese. Dale. No sé, la interna de ustedes no lo sé, pero yo lo que te digo es que el método Scaloni, tres capítulos de Flow, está buenísimo.
3: Está buenísimo.
0: Y además un hombre muy sensible. Esto es un documental donde aparece, mirá, el Cholo Simeone, Messi, Rodrigo de Paul, De María, Paredes. Es todo un recorrido emocional.
4: Qué bueno.
0: Muy así bueno. Que la producción es de Flow. Es realmente muy interesante. Bien. Y también hoy se estrena en Netflix Dibu Martínez, el pibe que ataja el viento. Y esta tiene la particularidad de que tiene partes de animación sobre dibujos de Liniers. Mirá. O sea que es como para verla con chicos, para verla realmente también una historia, un recorrido. Yo no sabía que fue tan sacrificada su vida, la familia muy humilde. Sí, sí. Y cuánto tuvo que esperar para poder ser titular, arquero titular, que era el sueño de su vida. Así que realmente está también muy bien. Esta la produjo Agustín Pichot, que es ahora es productor de una productora muy importante.
4: ¿Con dibujos de quién? Decís?
0: De Liniers. Es muy lindo.
4: Sí,
0: y la voz de la pelota, ¿quién la hace? ¿Quién? Soy Radar Estarán, que está
4: qué lindo.
0: Increíble. Pero quiero decirles que eso es directamente un documento.

0: Fernando. Te admiro mucho. Mi nombre es Graciela. Pero sos muy anti-River. ¿Qué te pasa?
1: Soy Ricardo Versalles. Fernando es hincha de Argentinos Juniors. Ahora, a mí no me gusta que los que hablan de deportes sean tan declarados hinchas de un cuadro.
2: Oscar de Mar del Plata. Dale, borrón y dejalo que abre de River, dale, no seas pesado, dale. Cuando habla de argentino, escuchamos todo. Dejalo, no seas pesado, dale. Dejalo que abre.
3: Yo te digo, estaba claro desde el jueves. He hablado con el entrenador de la selección de Colombia también. Así que...
4: Sigue hablando.
5: Una de él, sigue hablando. Sí, yo no tengo nada en contra de River. No me gusta la actitud del hincha de River, que coma suya en la cancha, que coma pochoclo, que puteen cada dos minutos los jugadores. No.
4: Está como Florencia Peña, que estuvo bien, hizo un descargo muy fuerte, ¿no?
5: Estuvo bien. Che, ¿no puede ser que nadie sepa cortar una torta?
4: No. Es terrible. ¿La puedes mostrar?
6: Qué rico está el emocionado.
5: ¿Qué hicieron con la torta?
6: Ojo, está riquísimo.
7: Es incomible. Para mí tiene un problema.
5: ¿Es fea?
7: No, es riquísima. Es riquísima.
4: Mirá la
7: torta.
4: Está,
7: igual la pagamos, así que puedo decir que son...
8: Cuchara, sí.
6: No, está espectacular.
4: Cuchara.
7: Hay que cucharearla, sí, porque el problema es que se desarma, por eso es inconveniente.
6: Pero te cuento algo, está muy rico, como igual. Es muy sana, aunque no me crean, yo le digo que no engorda tanto, porque tiene mucha clara, el merengue, tiene un poco de azúcar, pero tiene mucha clara, y el relleno se hace con mucho jugo de limón,
7: ahí va,
6: huevito y un poco de maicena, no es una torta,
7: o sea,
6: con crema, no
7: más
6: tiene crema,
7: comer.
6: No,
5: rica, no está bien. Puedes... No, el problema no es que vos estás comiendo Soledad, después de que criticaste tanto.
4: Se la va a perder,
7: no la merece.
6: Pero Cato,
4: se la va a perder.
5: Y comela con ganas. ¿Y Pablito quiere? Ah, sí, quiere.
6: Qué
5: ya está comiendo.
6: Sí, pero la podemos llevar para allá. Pueden comer
5: y
6: con
5: Julia
6: el dedo.
5: No. Julia tiene un problema con la comida.
6: ¿Por qué,
5: todo
6: Julia?
5: Lo revisa. Yo tengo una conductora, una querida conductora del canal, no voy a dar el nombre, que es muy duro ir a comer con ella. Vos sos...
6: Me
5: están diciendo barbaridad. No, yo estoy hablando de una conductora de...
4: ¿Qué pasó ahí?
5: Una conductora de canal, una conductora de C5N, que vos vas a comer con ella, no voy a dar el nombre.
7: Hemos ido a comer.
5: Sí. Sí. Y corta la comida, corta un pedazo de carne, pinche pedacito de corto y lo empieza a mirar.
9: ¿Por qué?
5: De todos lados.
4: Bueno, Julia es
7: muy perfeccionista.
5: No, yo no lo dije. Muy bien. Bueno, se rompió el cuchillo. Muy bien.
9: ¿En serio?
5: Bueno, muy bien, señor Patricio Blanc,
4: bueno,
5: cuente
4: vamos.
5: Todo lo prometido.
4: Bueno, primero que nada, quiero decirte que en un ratito vamos a hablar de las internas que hay en Canal 13. Están todos cansados de todos. En un rato te voy a ampliar esto, pero después te quiero presentar,
5: sí,
4: para relajarnos un poco en este jueves nublado. Bueno, no sé si nublado,
5: sí, gris, está nublado,
4: llámelo,
5: sí,
4: como quieran. Hay una nueva telenovela, no solo la de Wanda y Maxi López, sino que le damos la bienvenida a otra producción. Es una producción independiente, se puede decir, donde Mauro conoce muy bien a uno de los protagonistas,
5: mirá,
4: que es Darío Sitanich,
9: sí,
4: jugador,
9: Darío,
4: de fútbol.
9: Sí.
4: Bueno, yo conozco más de pronto a su exmujer, que es Chechu Bonelli, también,
9: colega también, Chechu,
4: también que participa de programas deportivos y desde hace mucho, sí, tiempo, y lo hace, sí, también. Sí. Está Ivana Filgueiras también, que viene del mundo de la moda, bellísima ella, que es la actual pareja de Darío Sitanich. Darío Sitanich durante 14 años fueron matrimonio, formaron una familia, hay niñas en el medio y demás, que eso es lo que más duele cuando hablamos de estas situaciones. Pero estalló todo. ¿Y por qué? ¿Por guita? ¿Por qué? ¿Porque no se hizo cargo de la división de bienes? Eso está todo bárbaro.
5: ¿Entonces?
4: Bárbaro. Pero lo que siempre hablamos, ¿no? Los perros. Sí, los pichichos, ¿viste? ¿Quién tiene el pichicho? ¿Quién no lo tiene? Se armó un quilombo, Fernando,
6: hoy es
4: terrible.
6: El día del perro que no tiene raza.
4: Mirá. Mira vos, bueno, en este
5: dato,
4: caso,
5: mira,
4: es un dato,
5: importantísimo.
6: Sí.
5: No, lo que somos.
4: Bueno.

0: exclusivo.
1: No, no, pues, no, ustedes se ríen. Hoy leí que la Argentina es el ranking mundial de mascotas, perritos per cápita. Somos globalmente más que, o sea, mira,
2: está bien, no, está bien, yo estoy escuchando.
1: Sí, es el 82% de las personas tenemos animal de compañía.
2: Perfecto. Bueno, entonces se pelearon por los perros.
3: Yo también te puedo interrumpir la columna.
0: Sí.
3: Porque el tema de los perros.
2: Vos empezás por sacarte el limón de la nariz.
0: ¿Tenés limón?
2: ¿Querés
0: de la
2: seguir
0: nariz,
2: hablando? Sacate el limón de la nariz.
0: Te queda muy lindo. Igual.
2: Bueno, dale.
0: Todo te queda bien.
3: El tema de los perros y las mascotas es tema en los divorcios.
0: Claro.
2: Perfecto.
3: En la tenencia de los
2: perros. Otro gran aporte, dale.
3: Claro.
0: Pero tiene razón la doctora, porque se arman...
3: Pasa por ahí el tema.
0: Bueno, mucho quilombo.
2: Lo contaré.
0: Habló Darío Sitanich de esta situación.
2: Sí.
0: Darío, que se siente como presionado por su exmujer, claro, en momentos inoportunos de su vida. Escuchá.
2: A ver.
4: Estaba en un funeral, y esto me voy a permitir contarlo. Estaba en un funeral de alguien muy importante para mi pareja. Y en ese momento me estaban mandando un link para que pague los uniformes y un montón de cosas. Y mandé el giro rápido... Y me olvidé de pagar 70 mil pesos.
2: En una
4: y me empiezan
2: parte...
4: a llamar y atiendo. ¿Qué pasa? No, faltaron 70 mil pesos. Entonces yo este tipo de cosas, diciéndome, che, que no tenés 70 mil pesos. Yo me tuve que agregar al chat de mami porque recibía constantemente.
5: Darío, yo quería chequear ahí que los pedidos fueran reales. Digamos, que en realidad sí
4: yo se... Yo estaba el 23 de diciembre. El 23 de diciembre estaba pasando mis días libres con mi pareja en el sur. Y a las 8 de la mañana me llegaron 15 links de libros que había que comprar para el colegio.
5: Okay.
4: Y choclos así.
5: Entonces vos te adheriste...
4: Para había que comprarlos en marzo.
5: Claro, para que no fuera que te pedían 15,
4: yo 70... Yo no me desligo, yo pago todo. Las chicas pagan una semana conmigo y yo me encargo absolutamente de todo. De handling, nadie puede decir nada de lo que soy yo como padre.
0: Bueno, ahí estaba el descargo de Darío Sitanich, que se olvidó 70 lucardas, pero había que completar el pago. Sí, el pago
2: lo que te ganaste vos en el casino de Mar del Plata.
0: Más o menos,
3: sí,
0: más o menos.
3: Sí,
0: eso. Habló Chechu Bonelli, angustiada, pobre, porque dicen vos...
3: Sí.
2: Y estos son problemas.
0: Y sí, porque ¿dónde está el perro? ¿Dónde está el perro, Chechu?
6: Yo le voy a decir que estoy agotada, cansadísima, que no voy a permitir que nada ni nadie ensucie ni mi nombre, ni mi apellido, ni a mi persona.
3: Feliz a la pareja.
6: Estuve casada durante 14 años con una persona que hoy lamentablemente desconozco. Es fuerte lo que voy a decir, pero desconozco.
2: Terrible.
6: Y de la cual sigo esperanzada de que en algún momento la situación cambie.
0: Seguro.
6: Pero yo no voy a permitir que salgan a la luz cosas, primero, privadas. Y segundo, que no son verdades.
0: Muy bien.
6: Tema perra, adoro a la perra, decidí yo adoptarla, la sacamos nosotros del campo. Y tema perra, ya explicó Pochi o Cipiame cómo fue.
2: ¿Quién es Pochi?
6: La verdad,
2: en todo
6: evidentemente
2: esto.
6: Se comunicó Cipiame. Con una persona Cipiame. Que tiene la información, Pochi. Que la brindó y que fue como lo contó Pochi. Estamos hablando Pochi. Hoy de un perro que, amo, que está bien cuidado, gracias a Dios,
2: a
6: que está en el lugar donde yo también había propuesto llevarla.
0: Bueno, es en Varadero donde está la perra.
2: ¿Que sola vi? ¿Está Pochi?
0: No.
2: Pochi no, ¿la perra cómo se llama?
0: La pichicha está con la familia de Sitanich que vive en Varadero. Lo que pasa es que no hay relación hoy entre Chechu y la familia de Sitanich. Y la que me encantó en todo este quilombo es la actual pareja de Sitanich.
2: Bueno, es que siempre
0: está otra, que tiene local... Tiene local de ropa, una
3: Ivana,
0: bella mujer.
3: Está Ivana.
0: Sí, Filgueiras, sí. Que es divina realmente. Y salía de su local, caminando.

0: votaría. El que ganó también fue Racing ayer.
1: Nicolás Otamendi.
2: Ahí está.
0: Ganó Racing ayer ya sin posibilidad de clasificar y sin su público por esta